0: hacer lo malo, dejar de ser un problema en el barrio, en la familia, en el hogar. Porque Dios dice que no causemos problemas a nadie, ni a judíos, ni a gentiles, ni a la iglesia del Señor. Hay muchos, aleluya, que están condenados allá en la comisaría, en una cárcel, están condenados por no aceptar, por no recibir el consejo del Señor. Dios les decía a través de sus profetas, de sus verdaderos profetas, de sus verdaderos predicadores: no causen problemas, muchachos, no causen problemas, muchacha. Pero ellos querían seguir buscándose problemas, ellos querían seguir causando problemas, y ahí están en la comisaría condenados a varios años de cárcel, ahí están condenados a varios años de prisión por no dejar los problemas, por no dejar de ser un problema, por no dejar de causar problemas en el barrio, por no dejar de robar, por no dejar, aleluya, las drogas, por no dejar los vicios. Ahí están condenados a años de prisión por no hacerle caso a Dios. No sé qué van a hacer después de esta noche, si van a dejar de causar problemas o se van a seguir endemoniando para que su vida empeore, para que un problema te lleve a otro y tu vida se empeore. Dios me mostró, aleluya, en una revelación lo que le va a pasar a un varón que tiene la madre en este barrio. Hay dos grandes batallas que va a perder, hay dos guerras que va a perder, hay dos almas que va a perder por causa de la violencia, por no dejar los problemas, y sus fuerzas se van a terminar. Santo es el nombre del Señor. Vas a llegar a una época, en la época de tu vida, donde nadie va a poder ayudarte, donde la plata no te va a servir para nada, porque te vas a meter en un tremendo problema, porque no quieres dejar de causar problemas. Porque Dios te viene hablando, te viene hablando, te viene hablando. De hace mucho tiempo Dios te viene hablando, te viene hablando. Y no quieres hacer caso, no quieres dejar de causar problemas. Santo es el nombre del Señor. Ese es el consejo de Dios para nuestra vida en esta noche. No causen problemas a nadie, dice el Señor en su palabra en esta noche, ni a judíos, ni a gentiles, ni a los creyentes, ni a la iglesia del Señor. Ahora la pregunta es: ¿qué pasa? ¿O qué pasaría si Dios me dice que yo no cause problemas, pero yo no hago caso y sigo causando problemas? ¿Qué es lo que me va a pasar, hermano Renzo? Podés terminar muerto, podés terminar muerta, podés terminar con los huesos quebrados a causa de un accidente. Dios puede permitir que te pase la peor tragedia en tu vida si no quieres hacerle caso a Dios y dejar de causar problemas. Si no, pregúntenme a mí lo que me pasó por no dejar de causar problemas. No quería dejar las drogas, no quería dejar de robar, no quería dejar, aleluya, de hacer lo malo dentro y fuera de la casa. Entonces Dios permitió una tremenda tragedia en la época de mi vida, y hoy le doy gracias a Dios por esa tragedia, porque fue para bien, porque hoy estoy bien. Alabado sea Dios en esta hora. Entonces eso le espera a todos ustedes que no quieren dejar la violencia, que no quieren dejar de causar problemas. Eso le espera a todos ustedes. Dios va a permitir una gran tragedia en la época de tu vida, que con eso Dios te va a frenar y te vas a quedar quieto y te vas a quedar quieta y vas a dejar de causar problemas en tu familia y vas a dejar de causar problemas en tu barrio y vas a dejar de ser una maldición para tu hogar. Pero hasta el día de hoy muchos no quieren dejar de causar problemas. Ahí andan algunos causando problemas en su barrio, causando problemas en el pueblo, causando problemas en la cuadra donde vive. En vez de llevar una vida que le agrade a todos, que todos puedan imitar. Santo es el nombre del Señor. ¿Qué vas a hacer en esta noche después de esta prédica? Después de esta reprensión de parte de Dios para mi vida y para tu vida, vas a arrepentirte, vas a dejar de hacer lo malo, vas a cambiar, vas a dejar de causar problemas y te vas a convertir a Cristo para ser una bendición para tu vida, para ser una bendición para tu familia, para ser una bendición para tu hogar, para ser una bendición para los vecinos de tu barrio, para ser una bendición para los vecinos de la cuadra de tu barrio donde tú vives. ¿Qué es lo que vas a hacer después de esta prédica? ¿Qué es lo que vas a hacer después de esta reprensión de parte de Dios para nuestra vida? ¿O vas a seguir haciendo lo malo delante de los ojos de Dios? Alabado sea Dios en esta hora. Yo te aconsejo que le hagas caso a Dios y que dejes de causar problemas y te conviertas a Él. Si vienes a Él, Dios será tu amigo. Porque hasta el día de hoy Dios no es tu amigo. Dios no es amigo de ningún hombre que causa problemas. Dios no es amigo ni protector de ninguna mujer que causa problemas. Dios es amigo de todos aquellos que un día dijeron: Señor, recibo a tu amado Hijo Jesucristo como mi único y suficiente Salvador. Me arrepiento de todos mis pecados, me arrepiento de todas mis maldades y me entrego a ti en esta noche para servirte hasta el último día de vida. Que tú me regales en esta tierra, perdona todos mis pecados, perdona todas mis maldades. Esos son los hombres y mujeres, aleluya, que se convierten en amigos de Dios y que Dios guarda y que Dios protege. Pero Dios no es amigo de nadie en este barrio, de nadie en este pueblo y de nadie en este mundo que causa problemas. Ahí hay gente en el barrio causando problemas. ¿De qué manera? Vendiendo bebidas alcohólicas a los ciudadanos del barrio, vendiendo cigarrillos a los ciudadanos del barrio. Eso es un problema, eso es causar problemas. Ahí andan hombres, aleluya, lujuriosos, lascivos, adúlteros, causando problemas, piropeando mujer ajena en su barrio, piropeando mujer ajena en su pueblo, metiéndose en matrimonio ajeno, usados por el diablo para destruirlo. Eso es causar problemas, como andan muchas mujeres en el pueblo causando problemas, piropeando marido ajeno, metiéndose en matrimonio ajeno, causando problemas para que ese matrimonio se destruya, para que esa familia se destruya. Y Dios dice: no causen problemas a nadie. Porque si seguimos causando problemas, el peor enemigo que puede tener el hombre y la mujer en esta tierra y en esta vida se llama Dios. Y el mayor enemigo que puede tener un hombre en este pueblo, en este barrio y en este mundo, y también una mujer, no es el diablo, no es el brujo, no es el matón y el antecedente de homicida que tenga, no, se llama Dios. Porque el diablo no te puede destruir completamente y enteramente, pero Dios sí te puede destruir completamente y enteramente. Dios puede destruir tu cuerpo, tu alma y tu espíritu. Y Dios castiga con la muerte. El aguijón del pecado es la muerte. Todos ustedes, aleluya, que no quieren dejar de causar problemas, serán castigados con la muerte. Van a sufrir muertes violentas, como las que muchos han tenido en lo que va del año. Van a morir de terribles accidentes, que no van a tener tiempo de arrepentirse y de pedirle perdón a nadie, ni siquiera a Dios, por no dejar de causar problemas.
1: Gloria, aleluya, gloria al Señor Jesús.
0: Mejor arrepiéntete en esta noche, seas hombre, seas mujer, mejor arrepiéntete en esta hora, ahí donde estás escuchando, tírate de rodillas, humíllate delante de Dios, pídele perdón y que te haga libre de todos tus pecados y te cambie, te transforme, para que deje de causar problemas. Hay algunos que dicen, a mí nadie me quiere. ¿Y quién te va a querer si andas causando problemas? ¿Quién te va a querer si andas robando en tu barrio? ¿Quién te va a querer si andas robando en tu pueblo? ¿Quién te va a querer si andas causando problemas? ¿Quién te va a querer si eres una maldición para el pueblo? Si eres una maldición para el barrio, si eres una maldición para tu familia, si eres una vergüenza y una desgracia para tu hogar, ¿quién te va a querer? Si andas causando problemas. Dios te está llamando en esta noche porque quiere tener misericordia de ti y quiere que seas una bendición, como hoy yo lo soy, para mi familia, principalmente, que en otro tiempo no lo era, porque le robaba a mi familia. Estos días le confesé a mi padrastro que yo le robaba cuando andábamos vendiendo frutas y verduras en la calle. Yo me sabía hacer quedar plata y le confesé en estos días. Eso era, yo en otro tiempo, una maldición para mi familia, una vergüenza para mi familia, porque causaba problemas. Le robé a mucha gente en este pueblo, robé fuera de este pueblo, y Dios me castigó todos esos pecados. Mucha gente nunca recuperó lo que yo le robé, pero Dios permitió una tragedia en mi vida donde yo ese día iba a perder algo, aleluya, que tampoco nunca más iba a recuperar en la época de mi vida. Porque causaba problemas. Y lo peor que uno puede hacer también es robarle a la familia. Que eso es lo que muchos jóvenes hacen, le roban a su familia, le roban a su padre, le roban a su madre, causan problemas, le roban a su vecino, cuando su vecino le puede ayudar, si se porta bien, puede tener una necesidad, si tú eres una bendición para el barrio, puedes tener una necesidad y tu vecino la puede ver y te puede ayudar. Porque eres un buen ciudadano, porque eres una buena ciudadana, que respetas al marido de tu prójima, que respetas a la mujer de tu prójimo. Porque no causas problemas y todo el mundo te quiere ayudar, todo el mundo te alaba y dice, ese hombre es una bendición, y dicen, esa mujer es una bendición, porque no causa problemas. Pero si causas problemas, nadie te va a querer y nadie te va a ayudar. Sino que te van a dejar ahí, que te arregles como puedas, porque tú mismo te lo buscaste, porque tú misma te la buscaste. Porque anduviste causando problemas. Y Dios dice en esta noche, no causen problemas a nadie, ni a judíos, ni a gentiles, ni a la iglesia del Señor, no le seamos tropiezo a nadie. Y damos gracias a Dios por esta bendita y poderosa palabra.

Gloria a Dios, aleluya. Bendito sea el nombre del Señor. Así vamos a compartir la palabra del Señor. Allí en Romanos capítulo 1, versículo 16 en adelante. Como dije anteriormente, pertenezco a la Iglesia Evangélica Pentecostal Yeshua Adonai, Pastor General Gerardo Garnica, de Juan José Castelli. Así que vamos a leer la palabra de Dios en el libro de Romanos, capítulo 1, versículo 16 en adelante. Dice la palabra de Dios: porque no me avergüenzo del Evangelio, porque es poder de Dios para salvación a todo aquel que cree, al judío primeramente y también al griego, porque en el Evangelio la justicia de Dios se revela por fe y para fe, como está escrito: mas el justo por la fe vivirá. Amén a la palabra del Señor. Padre celestial, Dios mío, en esta noche ha llegado el momento de escuchar el poderoso mensaje de tu palabra. Señor, en tus manos encomiendo mi vida en esta hora. Señor, en tus manos encomiendo mi vida en esta noche. Desde el comienzo hasta el final de este mensaje, desde el comienzo hasta el final de esta prédica, Espíritu Santo, te pido que uses mi vida en esta noche con esa gracia, con esa unción y con esa sabiduría de tu Espíritu en mi vida, a la cual tú me tienes acostumbrado a predicar tu palabra, a la cual tú me tienes acostumbrado a hablar tu bendita y poderosa palabra. Señor, cúbreme con tu sangre, cúbreme con tu santo poder, inunda este lugar con tu presencia, satura este lugar con tu presencia, en el nombre poderoso de Jesús. Dios mío, que cada palabra que salga de mi boca sea con gracia, sazonada con sal, para edificación de todos los oyentes. No permitas que ninguna palabra corrompida salga de mi boca, no permitas que ninguna palabra deshonesta salga de mi boca, sino que cada palabra que salga de mi boca, desde el comienzo hasta el final, sea tu Espíritu Santo hablando a través de mí para la gloria de tu nombre, en el nombre poderoso de Jesús. Habla, Señor, a mi vida en esta noche. Habla a cada oyente hasta donde llegue el alcance del sonido de estos parlantes. Glorifícate como tú siempre sabes hacerlo, hablando, Dios mío, nuestra vida, hablando nuestra mente, hablando nuestro corazón a través de tu palabra, en el nombre poderoso de Jesús. Dios mío, reprende, destruye, deshace, deja inoperante todo aquello que el diablo y sus secuaces, los demonios, tengan planeado hacer en esta cuadra, en este barrio y en la vida de cada oyente mientras hablo tu palabra. Te pido que lo reprendas en el nombre poderoso de Jesús. Haz milagros, sanidades, prodigios y maravillas, como tú siempre sabes hacerlo, para la gloria de tu nombre, en el nombre poderoso de Jesús. Dios mío, en esta noche voy a hablar tu palabra y lo voy a hacer en el nombre de Jesús, para la gloria de tu nombre. Amén y amén. Gloria a Dios. En esta noche quiero hablar de algunas personas en la Biblia a las cuales un día el poder del Evangelio los ha cambiado. A las cuales un día el poder del Evangelio los ha transformado. Porque eso es lo que hace el Evangelio. Y el Evangelio es una persona, y se llama Jesucristo, y Él está aquí en esta noche por medio de su Espíritu Santo, y Él está allí, a donde estás escuchando, por medio del Espíritu Santo. La Biblia nos enseña que Dios no está lejos de nosotros, la Biblia nos enseña que Dios, aleluya, está cerca de nosotros. La Biblia también nos enseña que nuestra salvación está cada día más cerca, aleluya, desde el día en el cual hemos creído. Santo es el nombre del Señor. Una noche un hombre parece que no podía dormir. Este hombre se llamaba Nicodemo. Entonces este hombre parece que una noche no podía dormir y habrá dicho en su corazón: voy a ir a buscar a Jesús.
y voy a tener una conversación con Él. Yo quiero hablar con Él. Yo quiero tener un encuentro con Él. Yo quiero preguntarle a Él algunas cosas que yo quiero saber. Y aquel hombre Nicodemo, aleluya, salió de su casa. Era un hombre importante. Era un maestro de la palabra del Señor. Era un guía espiritual en el pueblo de Israel en aquel tiempo. Aquel hombre ya tenía una edad avanzada. Y salió a buscar a Jesús. Y era de noche. Y lo encontró y se encontró con Jesús. Y tuvieron una conversación con el Señor. Y el Señor Jesucristo le dijo que él tenía que nacer de nuevo para poder entrar un día al reino de los cielos, para poder heredar la vida eterna que Dios tenía preparado para su alma. Y aquel hombre le dijo a Cristo: ¿cómo es posible que un hombre siendo viejo pueda volver al vientre de su madre y volver a nacer? Y el hombre Nicodemo no entendió por algún momento lo que Cristo le quiso decir. Y lo que Cristo le quiso decir era que él tenía que cambiar para poder entrar un día al reino de los cielos. Que eso es lo que muchos anhelan en este pueblo: cambiar, tener una vida nueva, tener una vida diferente. Que eso es lo que a ti te hace falta, cambiar, hombre. Que eso es lo que a ti te hace falta, mujer, cambiar. Tener un encuentro con Cristo como un día lo tuvo aquella noche este hombre llamado Nicodemo. Entonces Cristo le dijo: es necesario que nazcas de nuevo para poder entrar un día allá al reino de los cielos. Cristo le dijo, en otras palabras, tenés que cambiar, tenés que cambiar, tenés que cambiar, tenés que cambiar. Y ese cambio que tu alma necesita y ese cambio que tu vida necesita, solamente lo vas a encontrar teniendo un encuentro con nuestro Señor Jesucristo. Tenés que cambiar porque tu vida es desagradable. Tenés que cambiar porque tu vida es abominable. Tenés que cambiar porque tu vida es una vida de vergüenza. Mirá cómo te tiene el diablo atado en el pecado. Alabado sea Dios en esta hora. Tenés que cambiar porque Dios quiere bendecir tu vida. Tenés que cambiar porque Dios quiere perdonar tus pecados. Tenés que cambiar para poder entrar un día al reino de los cielos. Tenés que cambiar, aleluya, y venir a los pies de Cristo para que seas una bendición para

a tu familia, tienes que cambiar, tienes que, aleluya, nacer de nuevo, tienes que, aleluya, que venir a Cristo. Y este hombre Nicodemo tuvo un encuentro con Cristo aquella noche. Tuvo una conversación con él, como la que Cristo está teniendo contigo en esta noche, como la que Cristo está teniendo con todos ustedes que están escuchando en esta noche. Y él les está diciendo que ustedes tienen que cambiar. Él les está diciendo que ustedes necesitan cambiar. Él les está diciendo que ustedes necesitan tener una vida nueva que solamente él te la puede regalar. Alabado sea Dios en esta hora. Y ese efecto solamente lo hace el poder del Evangelio. Solamente Cristo te puede cambiar. Solamente Cristo te puede hacer libre de las drogas. Solamente Cristo te puede hacer libre de los vicios. Solamente Cristo puede restaurar tu matrimonio que está destruido por el diablo. Solamente Cristo puede restaurar tu familia que está destruida por el diablo. Solamente Cristo puede sacar a tus hijos de las drogas. Solamente Cristo puede sacar a tus hijos de los vicios. Pero para eso tú tienes que venir a Él. Para eso tú tienes que arrepentirte. Para eso tú tienes que cambiar y tener un encuentro con Él en esta noche. Alabado sea Dios en esta hora. Para que Cristo te sane, tienes que cambiar. Hay mucha gente que está con enfermedades incurables en el cuerpo y quieren que Dios los sane, pero no quieren cambiar. Hay padres que están sufriendo en un pediátrico, con su hijo allí enfermo, con su hija allí enferma, con su niño allí enfermo, con su niña allí enferma, y ellos, aleluya, quieren que Dios le sane a su hijo, y ellos, aleluya, quieren que Dios le sane a su hija, pero Dios conoce el corazón de ellos, y Dios está viendo que ellos, aleluya, quieren que Dios le haga ese favor, pero después de que Dios le haga ese favor, ellos seguirán llevando esa vida abominable delante de los ojos de Dios. Santo es el nombre del Señor. Por eso mucha gente todavía no ha sido sanada por Dios, porque no quieren cambiar. Ahí están con enfermedades incurables en su cuerpo. Ahí están con enfermedades incurables en sus huesos y claman a Dios, pero Dios todavía no está haciendo la obra en su vida, porque todavía no quiere cambiar ese hombre, porque todavía no quiere cambiar esa mujer, todavía le trata mal a su mujer, todavía le trata mal a su marido, todavía tratan mal a sus hijos, todavía tratan mal a la familia, y por eso todavía Dios no lo va a sanar, porque Dios quiere que cambien. Porque el Señor dice que tenemos que nacer de nuevo, que tenemos que cambiar, que tenemos que llevar esa vida que solamente Él la puede ofrecer y regalar a los ciudadanos de este pueblo, de este mundo. Porque Dios, aleluya, desea la salvación de tu alma. Dios, aleluya, desea la salvación tuya. Dios desea tu salvación, pero para eso hay que cambiar. Y tenemos que llevar esa vida que solamente Él la puede ofrecer y regalar a los ciudadanos de este pueblo, de este mundo. Porque Dios, aleluya, desea la salvación de tu alma. Dios, aleluya, desea la salvación tuya.

que transforma la vida de un hombre, que salva, que sana, que liberta y que cambia y que transforma la vida de una mujer a través, aleluya, del poder de su palabra. Hay que cambiar, hay que nacer de nuevo para poder entrar un día al reino de los cielos. Hay que cambiar, hay que nacer de nuevo para poder un día caminar por aquellas calles de oro que hay allá en los cielos. Alabado sea Dios en esta hora. Por eso muchos hombres han abandonado su hogar, porque su mujer no quería cambiar. Por eso muchas mujeres han abandonado su hogar, porque su marido no querían cambiar, y en vez de ser una bendición para su mujer, hacían daño a su mujer, hacían daño a sus hijos, hacían daño a la familia. Entonces aquella mujer se cansó de vivir con un hombre que no quería cambiar, se cansó de vivir con un hombre que no quería dejar las drogas, se cansó de vivir con un hombre que no quería dejar la borrachera, que la maltrataba, que la engañaba. Aquella mujer se cansó porque su marido no quería cambiar y tomó la decisión, aleluya, de apartarse de él. Alabado sea Dios en esta hora. Porque aquel hombre no quería nacer de nuevo. Aquel hombre se cansó de aquella mujer que lo trataba mal, que lo celaba todos los días, que era una mujer pleitera, peleona, que peleaba todos los días. Aquel hombre se cansó, aleluya, de lo mal que le trataba a su mujer, y estaba dañando su corazón, estaba dañando su vida. Aquel hombre se cansó de vivir tantos días con una mujer que no quería cambiar. Aquel hombre se cansó, aleluya, de vivir tantos años, aleluya, con una mujer que no quería cambiar. Aquel hombre se cansó y abandonó a su mujer, abandonó su hogar, abandonó a sus hijos por culpa de una mujer que no quería nacer de nuevo, por culpa de una mujer que no quería cambiar. Alabado sea Dios en esta hora. Por eso muchos hijos están abandonando su hogar. Muchos adolescentes están abandonando su hogar porque ya no soportan ver a sus padres peleando todos los días, discutiendo todos los días, que no quieren cambiar. Aquellos adolescentes se cansan de esa vida y toman la mala decisión, aleluya, de buscar refugiarse y buscar consuelo en la calle, en los vicios, en las drogas. Y ahí andan muchos jóvenes perdidos en las drogas. ¿Por qué? Porque en su casa sus padres los dañaron. Porque sus padres no querían nacer de nuevo. Porque sus padres no querían cambiar. No querían convertirse a Cristo. No querían tener un encuentro con Cristo para que Cristo los cambiara y los transformara. Este hombre Nicodemo escuchó las palabras de Jesús, como ustedes están escuchando en esta noche, y le hizo caso al Señor. Cristo le dijo: es necesario, Nicodemo, que nazcas de nuevo. Para poder entrar un día al reino de los cielos es necesario, Nicodemo, que cambies esa vida. Para poder entrar un día al cielo, Nicodemo recibió las palabras de Jesús y tomó la decisión de nacer de nuevo. Tomó la decisión de creer en él, de creer que él era el Hijo de Dios, que Dios envió a este mundo para salvar a todos los pecadores. Y desde aquella noche, Nicodemo ya nunca más, desde ahí para adelante, fue el mismo. Su vida cambió. ¿Por qué cambió? Porque le hizo caso a Cristo, porque escuchó la palabra del Señor. Y su vida desde ahí para adelante nunca más fue la misma. Porque ningún hombre, ninguna mujer que tenga un encuentro con Cristo, como un día lo tuve yo, volverá a ser el mismo hombre, volverá a ser la misma mujer, sino que será un hombre diferente, una mujer diferente, una criatura diferente, una criatura nueva, como dice la Biblia, que de modo que si alguno

hombre tendrá una vida nueva, aquella mujer tendrá una vida nueva. ¿Por qué? Porque ha cambiado, porque ha cambiado, porque ha tenido un encuentro con nuestro Salvador y Dios y Señor Jesucristo. Había una mujer, que era una mujer de Samaria, una mujer samaritana, dice la Biblia. Esta mujer también necesitaba cambiar. Era una mujer adúltera, una mujer que tenía varios maridos, una mujer mentirosa. Santo es el nombre del Señor. Y un día esta mujer tuvo un encuentro con Cristo y su vida cambió. Desde aquel día, esta mujer tenía un problema como la que tienen muchas mujeres, que era una mujer muy enamoradiza, que le gustaba tener varios maridos, que le gustaba tener varios novios, que le gustaba tener varios pretendientes, varios amantes, como hay algunas jovencitas, como hay algunas mujeres que les gusta tener varios maridos, varios hombres, para que los hombres, aleluya, se sacien de su carne, se sacien de su cuerpo y jueguen con ellas. Así era esta mujer, tenía varios maridos. Y un día esta mujer samaritana tuvo un encuentro con Cristo y su vida cambió aquel día. Le quiso mentir al Señor. Jesús empezó a hablar con ella. Y en esa conversación que tuvieron con Cristo, Cristo trataba de persuadirla para que ella creyera en Él, para que sus pecados sean perdonados, para que sus pecados sean borrados y para que ella cambiara su vida y le comenzara a servir a Él desde aquel día en adelante. Entonces Cristo le dice: anda a buscar a tu marido. Y aquella mujer le dijo: no tengo marido, Señor. Esto has dicho con verdad, le dijo Cristo, no tengo marido, porque 5 maridos tuviste, y el que ahora tenés tampoco es tu marido. Y aquella mujer le dice a Cristo: me parece, Señor, que tú eres profeta, porque Cristo, aleluya, le descubrió su corazón, le mostró su vida, en qué condición estaba delante de sus ojos. Y aquella mujer creyó en Él, y aquella mujer evangelizó a toda una ciudad, contando y testificando y diciendo: aquel hombre me ha dicho todo cuanto yo hice. Y dice que la gente salía y los hombres salían a escuchar a la mujer, aleluya, que había tenido un encuentro con Cristo y que Cristo le había declarado su vida y en qué condición pecaminosa estaba delante de los ojos de Dios, y que necesitaba nacer de nuevo y que necesitaba cambiar y que necesitaba dejar esa vida de adulterio que estaba viviendo allí en su pueblo. Alabado sea Dios en esta hora. Y muchos hombres están viviendo esa vida de adulterio en este pueblo. Ningún hombre, aleluya, que pasó por el registro civil, sea de este pueblo o del que sea en este país o del que sea en este mundo, ningún hombre que pasó por el registro civil, sea en la vida con Cristo o en la vida sin Cristo, que pasó por el registro civil y se separó y se volvió a unir a otra mujer, estando el cónyuge oficial con vida, ese hombre no está bien delante de Dios. Porque aquel hombre que pasó con aquella mujer por el registro civil, sea en una vida inconversa sin Cristo, o sea en una vida cristiana, pero que se separó de su mujer y ahora está con otra, pero la otra, la oficial con la cual pasó por el registro civil, todavía está con vida, ese hombre, la Biblia nos enseña que es un hombre que está en pecado de adulterio. Y viceversa, ninguna mujer, aleluya, sea en su vida inconversa sin Cristo, o sea en su vida con Cristo, pero que se casó y se separó y ahora está con otro hombre, pero aquel con el cual pasó por el registro civil todavía está con vida, pero ahora ella está con otro. Esa mujer está en adulterio, esa mujer está en pecado de adulterio. Si a esa mujer en esa condición le sorprende la muerte, su alma se irá al infierno de fuego, al infierno eterno.
y sea hombre, sea mujer, que esté en esa condición. Posiblemente ustedes que están escuchando, algunos tengan algún familiar que está en esa condición, que está separado de su mujer con la cual pasó un día por el registro civil, pero ahora está con otra mujer, pero aquella todavía está con vida. Quizás algunos de ustedes que están escuchando tienen una familiar mujer, aleluya, que pasó por el registro civil con un hombre, pero ahora está separado de ese hombre y está con otro, pero aquel con el cual pasó por el registro civil está con vida. Ese hombre que está en esa condición necesita cambiar. Esa mujer que está en esa condición necesita cambiar. Y para eso tiene que dejar el marido que no es suyo. Y para eso tiene que dejar la mujer que no es suya. Y volverse, aleluya, con el cónyuge oficial. O si no, quedarse solo y quedarse sola para estar bien delante del Señor y no estar en una condición de infidelidad, de adulterio, delante de los ojos del Señor. ¿Y qué hay de mí, hermano Denso, que todavía no me caso con mi pareja? Ustedes están en pecado también, de fornicación. Si a todos ustedes que están conviviendo juntos, mayormente los que están escuchando en esta hora, si a todos ustedes que están conviviendo junto con sus parejas, pero todavía no están casados con ese hombre, pero todavía no te casaste con ese hombre, pero todavía no te casaste con esa mujer, pero estás viviendo con él, pero estás viviendo con ella. Si a todos ustedes les sorprendiera la muerte y le agarraron un paro cardíaco mientras estoy predicando, su alma se iría a un lugar de tormento, porque todos ustedes que están conviviendo juntos como pareja, pero todavía no están casados, están en pecado de fornicación. Y si le amas a tu pareja, si le amas a ese hombre que vive contigo, si le amas a esa mujer que vive contigo, ¿por qué no se van al registro civil y sacan un turno y se casan y salen de esa condición de pecado? Porque no me avergüenzo del poder del Evangelio. Porque es poder de Dios para salvación a todo aquel que cree. ¿Quieres ser salvo? ¿Quieres ser salva? Tienes que cambiar, tienes que venir a Cristo, tienes que buscar a Cristo, tienes que tener un encuentro con Él y tu vida va a cambiar. Alabado sea Dios en esta hora. Esta es la palabra que Dios tenía para nuestra vida en esta noche.

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Micaela Chauque para comenzar nuestro programa. Lo que escuchábamos de la misma Micaela y Santanita, El Milagroso. Micaela Chauque, que es profesora de folclore y de danzas nativas, que ha enseñado en escuelas de la quebrada de Humahuaca. Pertenece a la banda de Sicuris, de mujeres María Rosa Mística, de Tilcara, en Jujuy, que ha llevado su arte hasta el prestigioso escenario del Teatro Colón. Formó parte del grupo de Jaime Torres, se ha estado desempeñando como solista a través del canto, la quena y el sikus, recorriendo el país y el mundo, mostrando su arte en festivales, en congresos, en seminarios, en talleres. Con ella comenzamos nuestro programa de hoy. En la cortina musical, los pampeanos de Los Caldenes, La Engañera, lo que tenemos en la cortina. Para hoy estaremos hablando de una de las grandes letras del folclore, de esas que forman parte del historial de la canción folclórica argentina. Estaremos hablando del Indio Muerto, una creación de Gerardo López. Estaremos con efemérides folclóricas argentinas y con muy buena música durante toda esta hora. Para quien se quiera comunicar con nosotros, la línea 34-34-066-875. Se los repito, 34-34-066-875. Quien nos deja su música ahora es La Payana, de Eduardo Falú, Resolana.

un día como hoy del año 1920 nace en Cotabambas, Perú, Chabuca Granda, bautizada con el nombre de Isabel Granda Larco, guitarrista, cantante, autora y compositora. Comenzó a cantar recién a los 40 años, después de haber compuesto el vals La Flor de la Canela, tema que la hizo muy popular, que fuera grabado por primera vez por el trío Los Chamas. Fanática de la Argentina, fue esta canción la que obtuvo hasta hace unos años la mayor cantidad de derechos autorales de varios países. La grabaron más de 170 intérpretes famosos hasta la fecha, entre ellos Plácido Domingo, Mercedes Sosa, Julio Iglesias, Caetano Veloso y Rafael. Excelente guitarrista, recibió premios en muchos países. En sus canciones, según decía, primero buscaba imágenes, después las palabras. Autora, además, de La Herida Oscura y coplas a Fray Martín, entre otras obras musicales. Una mujer comprometida con la realidad social del Perú, murió a los 62 años de edad.

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1: En 1932 nace en Morteros, provincia de Córdoba, Bernardo Bolito Rubín, cantor. Fundador en 1956 de los Trovadores del Norte, en 1959 como quinteto con Romero, Pino y Yolanda Pedernera. Participaron del séptimo encuentro de Juventudes por la Paz en Viena, Austria. Murió a los 65 años de edad.

En 1945 nace en Buena Esperanza, San Luis, Martín Papucho Funes. Su verdadero nombre, Arturo Funes Vélez, cantor, compositor, autor, hijo de Tito Vélez. Llevan su firma, entre otros, los temas Anoche te vi, Salamanquero y cantor, Yo me iré pero he de volver, las tres piezas con Selva Gijena.

0: fechas y personalidades que forman parte de nuestra historia folclórica argentina y que nosotros recordamos en con sabor a las cosas nuestras. Como estamos recordando a la señora Chabuca Granda, y lo hacemos compartiendo su música, escuchando su voz. Aquí nos deja José Antonio.
1: El caballo de paso peruano, hoy se llama así. Pero el caballo berberisco se criaba en Panamá. Se fue extendiendo por todas las tierras de América. En Salta se llamaron de sobrepaso. En Córdoba, en la Argentina también, pasucos, y en Chile. En Colombia, de paso castellano. Se había extinguido en Europa. Le usaron las señoras para viajar en el medioevo. Y se extinguía en América. Y José Antonio de la Valle, caballero limeño, le preservó a principios de este siglo. Nos une también esto del genotipo de nuestros actuales criadores. Todo caballo de paso actual sale del Perú. Inclusive hay un cálido lugar en California donde se le cría como The Peruvian Paso Horse. A José Antonio le hice esta canción, de la que haré un fragmento.

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Nos cuenta Juan Carlos Fiorillo en su libro Las grandes letras del folclore que esta zamba fue la primera de su inspiración y que ya la cantaba en el secundario, viviendo frente al Museo Uriburu, en calle Caseros, en reuniones íntimas, sin tener ninguna pretensión. Y nos cuenta la historia de un relato recibido de un cura franciscano que trabajó en ANTA con las comunidades originarias, contando que un chaguanco, un longevo hombre de la zona, sufría la tristeza de su raza, de saber las pocas posibilidades que tenían de superarse. Sentía el menoscabo, el sojuzgamiento, y de tanta amargura se fue destruyendo, carcomiendo, hasta que un día se trepó una peña y se tiró. Se suicidó. No había nacido para sirviente ni para animal, todo por no saber leer ni escribir. La leyenda venida de boca en boca llegó con el tiempo al joven Gerardo López. Le dio forma y contenido. Preparó las coplas, recordó melodías y, tratando que la canción tomara forma de zamba para cantársela a los amigos. Contaba ese cura que este indio, término popular con el que se los conocía, en su lengua hacía conocer la cultura de su etnia. Indio poeta, que murió de larga vida, su gente lo sigue recordando con su tristeza callada. Cuentan que el trío López, Barbarán, Solá, en 1952, deben ser presentados por César Perdiguero, quien les pregunta con qué nombre. Dudan, se miran, dudan. Los fronterizos, dice López. A mediados de 1953, Madeo y Moreno, que provenían de los Coyullos, participaron juntos en un festival con el trío que ahora tenía a Cacho Valdés por Solá. En octubre de 1954, son invitados por Eduardo Falú, quien los apadrina en un recital suyo en el Teatro Astral de Buenos Aires. Gran éxito. Sí, la cantaba en el trío que tenía antes con Barbarán y Solá, un porteño que estuvo un tiempito, pero era más bien una zamba que la cantaba yo, una más, nada más, a la vuelta de asados y reuniones. Esto es algo muy natural allá en Salta. El éxito de Los Fronterizos no se hizo esperar. Entre sus primeras grabaciones aparece Indio Muerto. Después cantaban La Esperanzada, una zamba con Barbarán, y Campo Quijano de Navarro y Gómez, que eran los éxitos de entonces. Y hasta en Buenos Aires, a través de sus actuaciones radiales, con el canto cuenta su historia que se escuchaba en Salta. Cuando estalló el denominado boom del folclore en la década de 1960, Los Fronterizos eran ya ídolos totales y recién fueron a Cosquín en 1964 por su recargada agenda. El país de la canción popular estaba de rodillas ante estos monstruos del canto. El anecdotario nos deja cosas risueñas, como la aportada por Isela. Los chicos la cantaban, y en la parte que tenían que decir silencio se hacen los erques, decían silencio le hacen los cerros. Tal era y sigue siendo la ignorancia de un instrumento andino con ese nombre. Y así como esta, pudimos recolectar varias más para la guía de chascarrillos folclóricos.

El Indio Muerto. Estamos hablando de esta creación de Gerardo López, que se registró el 18 de octubre de 1955 para Editorial Smolarchik. Además de haberla grabado Los Fronterizos, también lo hizo Mercedes Sosa en su primer disco allá por 1959. Los de Abril, José Luis Machado, los hermanos Mendoza, entre otros.

Respecto a Gerardo Ramón El Negro López, decirle que nació en el Barrial, en San Carlos, provincia de Salta, el primero de mayo de 1934. Fue cantor, autor, compositor, fundador de Los Fronterizos en 1953 con Barbarán, Madeo y Moreno. Formó las voces de Gerardo López, autor de El Indio Muerto, Mi Burrito Cordobés y La Esperanzada, esta con Barbarán, entre casi 30 temas registrados. En el año 2000, con Madeo y Quesada, grabó nuevamente juntos. Gerardo López murió el 29 de junio del año 2004. El Indio Muerto, una de las grandes letras del folclore, estas que forman parte del historial de la canción folclórica argentina. Aquí la versión de la señora Mercedes Sosa.

0: Hola Oscar, buen día. Quería felicitarte por el programa, que me encanta. Está muy bueno tener siempre presente nuestras tradiciones, nuestra cultura. Quería dejarte un abrazo muy grande, mucha suerte.
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En la cortina musical, la musa, chamarra de amor, lo que estamos escuchando. Cuando estamos en el final de nuestro programa. Les quiero agradecer que hayan estado compartiendo con nosotros esta hora de argentinidad. Nos vamos a ir junto a queridos amigos paranaenses, la Banda Roja. Nos dejan de Alejandro Frías para este cierre de programa Entre Ríos y Lomadas. Gracias por estar. Dios los bendiga. Chau.

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creen que es más peligroso que pisar una banana es cantar en la ventana de alguien, compadre celoso. Pero mucho más riesgoso que un golpe o una chumbera es tener de compañero una gurisa en el truco cuando con cara de cuco la madre mira de afuera. Fue por castigo de Dios o tal vez mala fortuna que una vez jugué con una el juego de uno entre dos. Me aseguró mi mamá que para el truco era fatal y como yo soy igual desafiamos a dos viejos que juntos desde muy lejos venían dejando el tendal. Nos sentamos frente a frente y frente a ambos la vieja. Atenta de ojo y oreja para ver y oír claramente, pero en el truco obviamente se dicen y se hacen cosas que ante las madres celosas que ignoran el reglamento pueden en cualquier momento resultar muy peligrosas. Por eso la vieja esta empezó dándose manija que yo tenía con su hija una intención deshonesta. Si había puesto tan molesta por la seña que yo hacía que a cada rato perdía un poco más de su aplomo soplando e hinchando el lomo igual que gata con cría. Pa' peor en una jugada que ligué cuatro y perico, primero estiré el hocico. Luego hice una guiñada. Y al tener el tres de espada, la moza aumentó el relajo haciendo el simple trabajo de la seña respectiva, pues con los dientes de arriba se mordió el labio de abajo. La vieja como una fiera se revolcó en la poltrona, furiosa como una leona encerrada en su leonera. En tanto mi compañera que no advirtió tal fiereza, me dijo con su viveza de truquera muy resuelta: como viene bien la vuelta, si quiere voy a su pieza. Con total desasosiego, golpeando diente con diente, la vieja de tan caliente se estaba prendiendo fuego. Y así mi madre en el juego, la moza alzando el cachete, me dijo: le mando el 7 para que vea cómo estoy. Y eche grande que no soy ni miedosa ni amarrete. La vieja llegó a la fase más alta del histerismo, entrando al momento mismo de una reacción de otra clase. Cuando en la siguiente base la moza me dice: mande. Yo provocando un desbande le mentí, le dije: venga con lo más chico que tenga, que lo mío es todo grande. Ahí sí, ya con nuevo el vaso de la paciencia, la vieja me hizo zumbar una oreja de un terrible carterazo. Se armó un revuelo, machazo de platos y vasos rotos, y como los alborotos de la más sangrienta lucha, volá.

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En ese mismo paraje, en la escuela 314, donde las carreras y los bailes son cosas de no olvidar, así también como la vaquilla en compartir en la tabla.

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Jay Alvarez, Elliot, el mago de Oz. 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

0: Escucha DJ Pablo. 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

0: ¡Gracias! ¡Qué placer, por Dios!
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0: Muchas gracias. Que Dios los bendiga.
1: Gracias por estar.
0: No, gracias a ustedes. Es un placer. Maestro, te quiero mucho. Gracias, Chino. No más.
1: Gracias.
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0: 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Muy buenas tardes, audiencia de la 95.7 FM Galena. Así arrancamos Atardecer entre Amigos. Mi nombre es Liazar y estoy para acompañarte hasta las 8 de la noche con todo el folclore, con todas las ganas de tener una linda tarde soleada, de las mejores que hemos visto en estos momentos, en estos días, una tarde cálida, linda, para preparar una buena mateada, escuchar buen folclore. Podés pedir tu tema, acompañarlos, podés pedirlo al 34 35 324 364. Estoy junto a mi amigo conductor, director de esta emisora, Darío.
1: Muy buenas tardes, audiencia, ¿cómo andan todos? Espero que anden bien. Aquí estamos nuevamente junto a ustedes, otro viernes más para compartir muy buena música.
0: Otro viernes, pero un viernes lindo, lindo, lindo, lleno de ganas de estar compartiendo una tarde alegre, con buena música, con la que ustedes nos pida, con la que nosotros podemos dar. Y así vamos a empezar

La tarde haciendo recordatorios, por ejemplo, y en esta semana fue un aniversario del Chato Bazán. El Chato Bazán, un gran guitarrista del conjunto de Don Palavecino, pero también tenía sus temas que cantaba él. Hoy es el cumpleaños de Lázaro Caballero, también lo vamos a estar escuchando. Y en la semana también cumplió su aniversario Ariel Ramírez, un gran pianista de la ciudad de Santa Fe, que también vamos a ir escuchando sus temas. También tenemos el aniversario de Palacio. Palacio es un gran cantor correntino que era del dúo Verón Palacio, pero este Palacio de muchos temas ha hecho, muchos en corriente, muy querido por sus canciones, y un buen cantor chamamecero. Y también tenemos los Reyes del Chamamé. Así empezamos la tarde y esperamos nos acompañes, pida tu tema. Así arrancamos.

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1: 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Bueno, y le comunicamos a la gente que el Rappi Pago de calle Libertad 1381, que está entre Santa Fe y Garabazo, sigue cerrado por el momento, hasta nuevo aviso. Pero ya dentro de muy poco van a estar volviendo a la atención. Ahí estamos. 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
1: Una linda tarde para escuchar buen folclore. Ya lo tenemos el Chango Nieto. Bueno, él se nos fue, pero dejó muchas grabaciones lindas. Por ejemplo, la sanloreseña. También la Tamara Castro se nos fue, pero nos dejó grabado la Chacarera la Vieja. Don Argentino Lunas también se nos fue, pero nos dejó un hermoso tema, Levanto mi voz. ¿Tiene pedido usted? No. ¿No tiene pedido? Entonces escuchamos otro tema de don Carlos Ramón Fernández, que le hizo un hermoso problema a la que nunca tuvo casa, que es una hermosura el tema que le ha hecho. Métale nomás y seguimos con nuestro folclore.

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Está de fiesta la escuela. Los niños alborotados van cruzando por el patio con su blanco delantal. Hoy, después de 30 años de dar amor y enseñanza, se jubila la maestra de la escuelita rural. Se cantó la marcha Aurora para izar la enseña patria. Luego cantaron el himno en acto protocolar. Y se mezcla la alegría con un dejo de tristeza. Parece que la bandera hoy no quisiera flamear. Y ella va mesa por mesa repartiendo golosina. Lleva torta, chocolate y regala un souvenir. Y piensa al cruzar el patio, tengo que entregar la escuela. Y con la escuela a la casa y no tengo a dónde ir. Llega el señor intendente, le regala una plaqueta y un pergamino firmado manda el consejo escolar. Y aunque ella muestra sonrisa, sigue pensando y pensando que sin escuela y sin casa, ¿a dónde va a ir a parar? Se le arrima una pareja y él trae un sobre en la mano. Y ella piensa otro recuerdo en este día de hoy. Y después de saludarla, dice el hombre con respeto, antes de entregarle el sobre, le quiero decir quién soy. Yo soy Rosendo Ramírez, aquel hijo del puestero, y ella mi hermana Agustina, la que usted tanto ayudó. Cuando en años de crecida se desbordaba el arroyo, y en la casa de la escuela nos dio techo y nos cuidó. Usted nos enseñó respeto y nos inculcó cultura. Un insulto de su boca no lo escuchamos jamás. Usted nos marcó un camino para transitar la vida. Nos enseñó aquella M con que escribimos mamá. Gracias a usted y sus consejos nos fue muy bien por la vida. Hoy somos dos arquitectos de la alta construcción, pero jamás olvidamos a nuestra primer maestra, porque siempre la llevamos prendida en el corazón. Sírvase, es la escritura de su casa allá en el pueblo. Dios quiera por muchos años que la pueda disfrutar. Se hizo un silencio profundo, se alzó un vientito del este y la bandera argentina de alegría entró a flamear.

0: Le mandamos un saludo a los amigos de los entrerrianos del chamamé. Les vamos a pasar un lindo chamamé de Daniel Esteche. Daniel Esteche, un paisano de los Pagos de Concordia, que toca una acordeona que tiene como 2 metros de largo y como 10.000 botoncitos para tocar, y él los toca muy bien. Y el tema se llama La Frenada. También lo tenemos a Miguel Ángel Morelli, que dice que mañana no lo esperen. ¿Qué tiene, algún pedido usted, no?
1: No, por el momento no.
0: No tiene nada. Pero no lo quieren llamar, oye. Tan linda la tarde para mandar un saludo, pedir un tema alegre.
1: Están esperando el sorteo.
0: Ah, esperando el sorteo, ¿de claro. qué? ¿Hay sorteo?
1: Viste que...
0: Vamos a tener que hacer un sorteo, así sí. llaman más, ¿no? Claro. Sí, vamos a tener que hacer un sorteo. Yo tengo lechuza, ahora sale que fabriqué una ballena.
1: Ajá.
0: Y otros pajarracos hice también.
1: ¿Con agua y todo?
0: No, le puse la pinté en un lavatorio y le puse estos cositos del mar, ¿no? Estas cositas que vienen del mar.
1: Ajá.
0: Y le hice...
1: Caracolito, todo eso.
0: Eso. Uh-huh. Y bueno, salió linda. Uh-huh. Y mueve la cola como que se está bañando y todo.
1: Mirá.
0: Bueno, tenemos también... no lo bajamos, no sé. El otro día no sé si pasamos el tema, no pasamos. Lo vamos a saludar al amigo... ¿Cómo es? Álvaro, el vecino ahí, no sé si le pasamos el tema el otro día que nos pidió de Rodríguez, pero bueno, que nos avise, si no le pasamos, le vamos a pasar otro. Bueno, ¿qué tenemos para pasar? A Néstor Guide, la pulpera de Santa Lucía, un señor guitarrista, ¿no? A Néstor Cuesta, que canta Entre Dos Ríos, ¿eh? Le vamos a dedicar a la amiga de las riendas, a Gloria, le gustan los Cuesta.
1: Ah.
0: El tema este le va a gustar, muy buen tema de don Néstor Cuesta, el padre del Francisco. Uh-huh. Bueno, si no tiene ningún pedido, métale con eso que después seguimos con... Bueno, pase el tema de Iboté, este Campo en Llama, para el amigo Álvaro.
1: Bueno... ¿dónde estaba Campo en Llama? Por acá, a ver que lo...
0: ¿Se le perdió?
1: No, porque estaba último.
0: Si usted tarda, se va a quemar el campo, no lo va a encontrar.
1: Y si, no, pero ya viene lluvia en cualquier momento.
0: ¿Sí?
1: Sí,
0: para el viernes que viene. Dice que va a estar lindo el fin de semana.
1: ¿Este fin de semana, sí? El viernes que viene llueve.
0: Para alegrar un poquito la tarde, a veces alegran los muchachos y agarran el celular, póngalo a Peter, que era veterinario, Peter.
1: Ah, mira vos.
0: Sí. Ajá. Ahora va a ver, curó un perro, lo dejó más deshecho que lo que estaba.
1: Ah, mira.
0: Está como los perros del jefe de gobierno, ¿no? El presidente, ¿no?
1: Sí.
0: Y ahora vamos a ir para el lado de las Malvinas a pescar y todo. Bueno, métale con los,

He contado en espectáculos anteriores de mi experiencia con la veterinaria. Yo me recibí de veterinario en La Plata en el año 81, hace un montón de años. Y he contado de mis intenciones frustradas en la veterinaria y de qué cosas me fueron bien y de qué cosas me fueron mal. Suelo recordar cuando me trajeron a la veterinaria, ya definitivamente y por necesidad, tendiendo pequeños

Animales me trajeron un perro, ovejero alemán, manto negro, viejo el perro, medio canoso ya de viejo, gordo. Yo le tenía terror a los perros, ni tocarlo con una rama me animaba. Una cara de hijo de puta el perro y de acobardado de la vida. Y la señora dice, mire, este perro lo tenemos hace muchos años, mire cómo lo cuidamos, lo gordo y lo viejo que está, y usted sabe que debe tener alguna dolencia porque hemos descubierto en los últimos tiempos que cada vez que se echa se queja. Y en el aire me acordé que había aprendido en la facultad que esta raza de perros hacen, se le desgasta el hueso de la cadera y hacen displasia de cadera, así que le dije, en el aire este perro tiene una displasia de cadera. Y ya para agrandarme y pensando en la edad le digo, y también puede tener mal de Alzheimer. Digo, estos perros a esta edad por ahí esconden los huesos, no se acuerdan dónde y se quejan. Le erré por la mierda en el diagnóstico. Vos sabés que estaba tan gordo que cuando se echaba se apretaba los huevos, por eso se quejaba el perro.

amigos míos de González Chávez, veterinarios, ellos pusieron de oportunistas que eran una veterinaria en la costa para atender mascotas de la gente que iba a veranear. Les iba bastante mal. Un día cayó una vieja desesperada que quería comprar un loro. Los locos no tenían nada que se pareciera a un loro. Encontraron un búho en el patio y, con una mezcla de preference e inecto, le dieron un verde eléctrico al búho. El búho no sabía lo que mierda estaba pasando. Le habían quedado los ojos así con la tintura. Un remolino rebelde se le había hecho atrás. Parecían de plástico las plumas. Y esas viejas de Buenos Aires no saben una mierda. Se lo llevó chocho el loro para la casa. Unos ojos así el loro. Como al mes volvió la vieja a la veterinaria, no, nadie se animaba a atenderla. Dice, atendela vos. No, no, atendela vos. Salió un chico a atenderlo que trabajaba con ellos. Dice, señora, ¿qué tal? Dice, ¿cómo anda el lorito? Bien, dice, salud, anda muy bien. ¿Y habla? No, todavía no, dice, pero presta una atención bárbara. Uno se lleva por delante. En El Dorado, un pueblo del oeste bonaerense, ¿viste esas viejas antiguas que cuando te hablan de la plata te hablan en millones y vos no sabés qué mierda de plata te están hablando? Un viejo allá decía, la pila de verdad y valen 26 millones de australes. No sabés qué mierda de plata, No es que no sepan, es una rebeldía para que esa gente no hacerse antigua se sigue aferrando y no está mal a viejos valores. Esta vieja en El Dorado tenía un tambito, ordeñaba a mano unas pocas vacas. Con una única yegua y un carrito sacaba los tarros de leche a la ruta para que lo lleve el camión. Un día la yegua se cortó una pata y bueno, la vieja se fue arreglando con remedios caseros hasta que un día tenía que ir a la veterinaria del doctor Badino en Bedia por otro asunto. Tenía que ir a Bedia por otro asunto y aprovechó para pasar por la veterinaria. Yo recuerdo todavía de la veterinaria que los antibióticos, cuando derivan de la estreptomicina, se recetan en miligramos, y cuando derivan de la penicilina se recetan en millones de unidades. Así que la vieja atropelló para la veterinaria y le contó lo que le había pasado a la yegua, y Badino, con mucho criterio profesional y sin verla, le dijo, mire, yo lo que creo que habría que darle a la yegua es una antitetánica y un antibiótico de 5 millones. ¡Ya! ¡Mierda! Dice la vieja. ¡Nada más barato ahí! Ni vendiendo las vacas le alcanzaba.

amarillean los pastos por la escasez de las lluvias, osamentas que blanquean y reses empantanadas. En esas siestas calientes, por un descuido cualquiera, se inicia la quemazón sobre la tierra rajada. Voladora nube negra de cuervos y de caranchos, están revolviendo el cielo sobre el humo del quemado, esperando que la arroje su festín de aperiaces, de culebras, lagartijas y zorrinos chamuscados.

0: aplauso para el interminable Abel Pinto.
1: Ya te digo.

0: Nos está saludando el amigo Sergio Río de los Entrerrianos del Chamamé junto a sus compañeros Entrerrianos del Chamamé. Nos saludan a nosotros y a toda la audiencia.
1: Muchas gracias, Sergio.
0: Y muchas gracias por el tema que le dedicamos. Dice, ellos van a actuar cuando...
1: ¿Le gustó la frenada?
0: ¿Eh?
1: ¿Le gustó la frenada?
0: La frenada de Stech. No, digo, ¿cuándo van a actuar ellos?
1: Ellos van a estar actuando en la Fulboneta el próximo sábado 12, que hay un almuerzo, todo, ¿viste? Que, para pasar...
0: Así que hay que ir con buen zapato, bota para zapatear, ¿no? Porque el zapateo del... ¿Es un salón eso o una pista de baile?
1: Es una cancha de fútbol 5.
0: Vamos a tener.
1: O sea que es un salón grandote para.
0: Pero no se ponen a jugar en ese momento que están bailando.
1: Agarrar y correr las viejas ahí adentro.
0: No voy a hacer que estamos zapateando y nos metan un pelotazo en la cabeza, ¿no?
1: Es
0: peligroso, obvio.
1: Es el cumpleaños de la furgoneta. Se adecua para el.
0: Yo, porque a lo mejor vio siempre hay alguno que. Capaz que toma un trago de más, agarra una pelota y tira pelotazo, ¿vio?
1: Va a estar todo.
0: Como él le va a decir, si esto en la cancha de fútbol, ¿eh?
1: Es todo un ambiente familiar, ¿sí? No pasa nada. Bueno, saludos para usted, para todos los conocidos,
0: muchas
1: de parte
0: gracias.
1: De Betty Garey, que está escuchando, dice muy linda la música, como siempre.

0: ¿Tiene algún pedido?
1: No, por el momento no hay más. Tengo por acá una gaviota de puerto.
0: Ah, este es de julio también, cumplió aniversario este año.
1: Ajá.
0: Este año, esta semana, Julio Altamirano, que uh-huh. también hacía temas propios, que era de los hermanos Altamirano, uh-huh. pero hacía temas propios, por ejemplo, Puerto de Gaviota.
1: ¿Será pariente de don Sergio?
0: Gaviota de Puerto, Puerto de Gaviota, Gaviota de Puerto,
1: ¿De don Sergio Altamirano, capaz que?
0: No, ah. Este de los allá, de los cordobeses.
1: Ah, bueno.
0: Ah, no sé, capaz que son parientes, pregúntele.
1: Sí, puede ser, viste que...
0: Él siempre escucha, capaz que sí, tiene algún parentesco.
1: Un apellido muy popular, ¿vio?
0: Después le tenemos que dedicar algo a José, acá el hombre de las bicicletas.
1: Ajá.
0: Que si no anda entrenando, porque anda... Se estaba dedicando lleno al deporte, me parece, ¿no?
1: Sí, ahora dentro de muy poco tienen una...
0: ¿Una carrera una grande? Una
1: carrera importante.
0: No, ve.
1: Así que bueno, veremos. ¿Vamos con la música?
0: Bueno, métale.

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1: Muy bien. 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En cualquier momento me voy a poner a hacer costura yo también.
0: ¿Sí?
1: Estoy mirando muchos videos en internet acá de cómo se hacen bolsos, cómo hacen cosas.
0: ¿Ah, sí?
1: Sí.
0: ¿Y tiene aguja por lo menos para arrancar?
1: Sí, tengo máquina de coser.
0: No, teniendo una aguja.
1: Claro. Para su cumpleaños le voy a hacer un chiripá y le voy a regalar.
0: Bueno, muchas gracias. Oh, qué lindo. después me avisa entonces, así yo no compro, ¿no? Porque ahora cuando viene el verano hay que comprar.
1: ¿Vio? Sí. Así anda, como un bache chiripata.
0: Claro, exactamente. Bueno, bueno, tenemos lo que le pedí.
1: Bueno, también les informamos que el Rappi Pago de Calle Libertad 1381 sigue
0: momentáneamente cerrado. Cerrado.
1: Hasta nuevo aviso.
0: Hasta nuevo
1: va
0: aviso.
1: Va a estar cerrado, ¿eh? Pero ya en breve por...
0: Vayan guardando la plata que cuando la...
1: Claro, no, cuando el tema habrá... que las cuentas se vencen, claro. don Vergara.
0: Ahora cobro interés a lo loco, ¿vio? Sí, hay varios que están fundidos.
1: No, más vale.
0: No tienen para pagar, pobrecitos. Se metieron en cuenta y.
1: Sí, mucha
0: culpa
1: gente.
0: Culpa el campeonato del mundo, dice, ¿qué?
1: Ajá, compraron televisores.
0: Por eso yo me quedé. Yo
1: no miro los partidos, ¿vio? Que lo de la selección.
0: Ah, no, por eso no mira los partidos.
1: Yo, así que no tuve que comprar tele nueva.
0: Usted está salvado, no tiene cuenta porque no miró los partidos.
1: Claro, sí.
0: Yo miré todos los partidos, bueno. Pero no lo escuchaba, así que no. Bueno, entonces... tenemos la milonga, le vamos a dedicar al amigo Pérez, que le gusta la milonga. Ajá. Uh-huh. Y tenemos los andariegos del litoral. ¿Tiene algo los entrerrianos también por ahí para meter? Uh-huh. Y bueno, vamos a meterle algo de los muchachos. Entrerrianos del chamamé, los andariegos del litoral y una hermosa milonga de don Alberto Merlo.
1: Bueno.
0: Dedicamos. Saludamos también al amigo que en cualquier momento va a andar con la boleta, Fabio, que vive en Sauce Mostrul, el amigo, el sobrino de don Paulito que nos dejó y se nos fue. Uh-huh. Un saludo para el amigo Fabio.
1: ¿Cuál le va a mandar a Raúl, el de Alberto Merlo?
0: Alberto Merlo, los andariegos, le gusta esas cosas, ¿vio? Uh-huh. Y le dedicamos para el padre, al gringo y a él.
1: Bueno.
0: Que siempre nos escuchan. Ah, y al amigo Miguel, que dije que nos escucha también el otro día, pidió un tema mío. Uh-huh. ¿Tenemos otro tema mío por ahí guardado o no?
1: Sí, tiene que haber, ya lo vamos a buscar.
0: Bueno, después vamos a buscar. Uh-huh. ¿Qué más tiene? Porque iba a traer la guitarra, pero se me cortaron las cuerdas. Tengo que comprar cuerdas. Usted que sabe mucho del tema, ¿no? Ahí por Mercado Libre, ¿vienen cuerdas?
1: Sí.
0: ¿Sí? Uh-huh. Ah, bueno, vamos a comprar por ahí.
1: Sí, ahí podés conseguir...
0: Ahora vamos a encargar esta tarde nomás cuerdas nuevas, porque yo no quiero ir a Paraná. Que acá no haya una casa, acá en San Benito, en toda la zona, por acá no haya una cosa tan esencial para los músicos, que no haya una cuerda de guitarra por acá, uh-huh. Una casa que se dedique a tener eso que... La música es la armonía de la persona, de la alegría de la persona, tiene que haber, uh-huh. ¿No?
1: Ah, sí.
0: No solo de guitarra, de piano, de acordeones,
1: claro,
0: todo. Todos
1: que haber,
0: los accesorios,
1: una casa
0: flauta.
1: Que venda teclas de piano.
0: De todo, claro. Esa flauta, algo para que...
1: Para que la gente se divierta.
0: Claro,
1: ¿no?
0: Sí. Y gente que vio que usted va a Paraná y va por la peatonal y por ahí encuentra músicos callejeros. ¿Mm? Se siente a escucharlo porque es lindo escucharlo. ¿Lo escuchó usted?
1: Sí, no sé. Sí,
0: la otra vuelta fue en Dubé.
1: Bueno, yo fui el otro día, vio que usted sabe que yo fui a Paraná.
0: Ajá.
1: Lo que vi, mucha gente durmiendo en la calle.
0: ¿Durmiendo en la calle?
1: Ajá. En el pleno centro.
0: ¿Pero de perezoso o de...?
1: No, de gente que no tiene dónde vivir.
0: Claro, pobre, sí.
1: En el pleno centro, mucha gente tirada en las plazas.
0: ¿Sí?
1: En los halls de entrada.
0: Y antes en la plaza yo había visto.
1: Clínica.
0: Pero...
1: Pero bueno, es lo que estamos viviendo en estos momentos, no sé. Va.
0: Por ahí. Es amigo.
1: Por ahí también tiene que ver con la decisión de cada uno de cómo vivir. Algunos están envueltos en las drogas, en el alcoholismo y cosas, y terminan ahí.
0: Y bueno, pero no hay gente que no tiene para pagar el alquiler, digamos.
1: Sí, también.
0: Hay gente que no le alcanza para el alquiler.
1: Que están así, ¿viste? Pero bueno.
0: Por eso hay que. Yo compré una carpita, vio, cualquier cosa, si me echan de casa. Voy a tener que buscar un lugarcito. Lo que.
1: También por ahí, si alguno.
0: Lo que vi que me gustó, que. No sé si es ahora o no puede ser. ¿Usted no ha andado por la Bajada de Núñez? ¿Conoce la Bajada de Núñez?
1: No, jamás fui por ahí.
0: Bueno, estaban diciendo el otro día que quieren hacer desde Almafuerte. Uh-huh. Hay una calle, pero hay que arreglarla bien y ir hasta allá, hasta la Bajada de Núñez. Uh-huh. Y en la Bajada de Núñez hay una barranca, qué sé yo, como de 70, 80 metros de altura. Uh-huh. Y quieren que doña Romero, la intendenta de Paranavio, uh-huh. haga una buena bajada para bajar caminando o con vehículo hasta...
1: Claro,
0: la orilla del río.
1: Habría que hacerle algo en zigzag, así.
0: Claro, algo así. No sé cómo hacerlo, pero que no
1: claro,
0: sé.
1: Para que Para que no sea
0: o
1: tan
0: un
1: empinado.
0: Tobogán, vio que un no. Tobogán medio que si y allá abajo que sé yo un coso de arena que no pueda frenar que caiga en la arena, vio, entre el agua, qué sé yo. Pero sería lindo porque me acuerdo cuando era jovencito yo, te habré tenido 17, 18 años, íbamos a la Hoja del Oño con mi padre a pescar. Y lindo lugar, vio. Ahora yo no sé si hay en reformado o qué sé, pero estaban pidiendo algunos que...
1: Hablando de gente que no tiene vivienda, hoy me preguntaron por una jaula para loro.
0: Ah, ¿también?
1: Este...
0: ¿Qué tiene que ver la jaula del loro?
1: No, porque me dijeron que es para una familia de Paraná que se les quemó la casa y perdieron todo, y esta jaula del loro se les quemó. ¡Pah! Así que Dios no tienen jaulita para el loro tampoco.
0: Yo tenía una, pero se la presté a mi nieto.
1: ¿A usted se le voló el loro, no?
0: Se me voló el lorito, sí.
1: Para mí que era de celo.
0: ¿Eh?
1: De celo. Se ha ido.
0: ¿De celu?
1: Celos.
0: ¿Y por qué estaba celoso con quién?
1: Por las lechuzas.
0: Ah.
1: Ya, porque tenía tantas lechuzas.
0: Claro, ahí puede haber sido, sí. Claro, y él no se quería meter en las cuevas.
1: Hola gente, dice la bajada está usurpada por privados y no se puede llegar más al río.
0: ¿Por quién?
1: Que es público, dice el bicicletero.
0: ¿Por qué dice?
1: Que está usurpada por privados y no se puede llegar más al río porque es público.
0: ¿Y cómo yo vi la publicidad de que quieren? Porque eso, ¿cómo es? Que algo, hay una ley que toda la parte del borde del río es costero, no se puede vender a nadie. Ah. Eso es para el público.
1: Es una ley.
0: Todo, sí, es una ley que toda la orilla del río es costero. No pertenece a nadie y pertenece a todo el pueblo. El que quiere ir a la orilla del río es un parque costero. No pueden vender a nadie. Si es así como dice él, hay que ir a la justicia y sacarlos. No pueden vender parte del río ni la costa tampoco. La costa nos pertenece a todos.
1: Claro, dice acá José. Entonces los moradores piden que el municipio haga una calle pública, justamente.
0: Claro.
1: Eso es lo que pasó.
0: Claro.
1: Mirá vos.
0: Que tengan espacio. Si antes iba mucha gente ahí.
1: Sí.
0: Y hay gente que, lógicamente, vive en la orilla del río y no, ellos no quieren que los molesten. Uh-huh. Pero bueno, hermanito. Si no quiere que te moleste, no te pongan en el parque costero que le pertenece a todo el mundo.
1: Sí, bueno, pero acá los políticos, viste, que hay una parte también que le dieron al que manejaba los colectivos, al sindicalista, el de los empresarios, perdón, no al sindicalista. Le regalaron allá una parte del Thompson también, así que bueno.
0: ¿Ah, sí?
1: Sí, es todo un tema. El que no tiene padrino muere infiel.
0: Bueno, vamos. Bueno, ¿qué íbamos a poner? ¿Puso ahí? ¿Qué puso?
1: Bueno, tenemos los entrerrianos del chamamé, Alberto Merlo, ni más ni menos, los andariegos con Campamento de la Salada, y no sé qué algo otro más quiere poner.
0: ¿Los andariegos, Campamento de la Salada?
1: Uh-huh.
0: ¿Los andariegos del litoral?
1: Sí.
0: Si el tema que yo le pedí es otro.
1: ¿Cuál era? ¿El milagro de la vida?
0: El milagro de la vida.
1: Ah, bueno. Le ponemos ese entonces.
0: Pero bueno, ponga lo que usted quiera.
1: Sí. Yo busco.
0: Bueno, y bueno, empiece con eso, después seguimos con otro. Bueno, a ver si algún amigo nos llama, qué sé yo, pira algún tema.
1: Un saludo para el amigo José Mena, que está escuchando la radio.
0: Ah, bueno.
1: Siempre nos escucha. Dice le otorgaron la costa a privado. Pasa porque no llevo marca, por lo majestuoso, dice José. Don
0: José
1: Bicicleta. Sí.
0: Ajá. Muy bien.
1: Así que ya se lo mandamos también.
0: Exactamente. Métale.
1: Vamos con la chamameseada.
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José Martínez, tu voz, emblema de la paisanada, lleva una luz enancada, la luz de Tallagoyos. 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

eras atento y servicial, fuiste la voz de mi pueblo. 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

0: vamos, vamos, estaba el Gambacito.
1: ¿Usted le escuchaba el Gambacito?
2: ¿Eh?
1: ¿Escuchaba el programa ese del Gambacito?
2: No, no. No sé en qué radio era.
1: En Santa Fe. En una radio de Santa Fe se pasaba eso.
2: Y no, no, no, no.
1: Hola amigos, dice, están conversadores, che, juju, mandale chamamé, dice el César Rodríguez, el carnicero.
2: No quiere que conversemos, che.
1: Hola Darío, si tenés, pasame amigos en la distancia, si no, algo de los araluceños. Saludos, dice Inés de Colonia Avellaneda.
2: Muy bien.
1: Pasame a ver de quién era, yo no me acuerdo de quién era amigos en la distancia.
2: ¿Y los araluceños?
1: No, creo que no.
2: ¿Ah, no?
1: Creo que no.
2: Bueno.
1: Bueno, ahí se estaba comunicando don José Arellano. Él tenía una jaulita, así que la va a donar para esta muchacha que se quedó sin la
2: jaula.
1: Se le prendió fuego a la habitación del fondo, vio, y agarró todo el fondo, y ahí tenía la jaula del loro, tenía un galponcito.
2: El loro no estaba. Cos.
1: No, por suerte no. Parece que el loro se había salido.
2: Ah, sí.
1: Y voló. Viste, para otro arbolito que no alcanzó a quemar.
2: Ah, pegó.
1: Por suerte Luchito no
2: ese
1: se salvó.
2: Sí que se salvó de entre las llamas. Bueno, tenemos a don Horacio que está para cantar también.
1: ¿Quién? ¿Don Guaraní?
2: Sí. ¿Lo tiene?
1: Bueno, José Arellano nos pedía desde el Tuce al Costillar.
2: Muy bien. También está Sergio Galleguillo.
1: Uh-huh.
2: Una hermosa zamba.
1: Ajá. Fábulas de amor.
2: Fábulas de amor.
1: Está enamorado.
2: Sí.
1: ¿Qué chamamé le pasamos al carnicero?
2: Al carnicero tenemos...
1: Ah, tenemos bien áspero acá.
2: Bien áspero, póngale. Ah, sí, porque sí, es medio asperón, nos dice que no hablemos.
1: Claro.
2: Y si no vinimos, tenemos que hablar nosotros, claro. ¿O no?
1: El tema, viste, que por ahí dicen, hablas mucho. Y cuando no está, te dicen, ¿y por qué no estuviste que no hablaste?
2: Ah, que claro, ¿por qué no estaban? Claro.
1: Es así. Bueno, 407-6261-155-056-240 del tiempo en Ñaupa, adquiere don José Gáiz, el bicicletero.
2: El tiempo en Ñaupa.
1: Una cosa vieja del tiempo en Ñaupa.
2: Y sí. ¿Por quién? No le...
1: Y hay varios, está Carlos Infante, con la Ñaupa.
2: No, pero...
1: los Manceros también. ¿Eso que es la Ñaupa sería como viejo o vieja? ¿La Ñaupa?
2: Claro. No, Ñaupa. No sé.
1: Tenemos también el tiempo en Mama. Dice, ah no, este es otro. Bueno, ya se lo buscamos al...
2: No sabe por quién están, a ver.
1: El tiempo en Ñaupa, a ver.
2: ¿Y qué es lo que tiene que pasar entonces ahora?
1: Bueno, y tengo el pedido de Inés, que ya se lo vamos a buscar. A ver si lo tenemos, si lo encontramos. Que nos estaba pidiendo.
2: Bueno.
1: Ya le digo, a ver. Algo de amigos en la distancia, sino algo de los araluceños. Ya lo vamos a buscar. Bueno, vamos con estos.
2: Métale.
1: Mientras tanto, vamos buscando a los otros.

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0: Bueno, seguimos en esta linda tarde con nuestro folclore. Tenemos más pedidos. Hay algunos que andamos.
1: Se estaba comunicando don José Mena.
0: Un saludo para el amigo José.
1: Le manda saludos, dice que quiere escuchar más chamamé, dice.
0: ¿Más chamamé quiere?
1: Más chamamé, dice, así vamos bailamos.
0: Tiene que
1: un poco,
0: poner un programa solo chamamecero.
1: Claro.
0: Así, y bueno, vamos a tener que buscar otro horario y vamos a mandarle claro. Chamamé, porque este programa es para todo. Chamamé, folclore, cumbia no. Milongas, valse, taquirar y todo lo que tiene el folclore.
1: Le vamos a pasar cambiando de potrero.
0: ¿Cambiando de potrero?
1: Sí, sí, sí.
0: Bueno, eso le...
1: ¿Por qué este viejo haber sido de eso? Que andaba cambiando potrero cada rato.
0: ¿Ah, sí?
1: Sí.
0: Ah, sí. No, de medio...
1: Sí.
0: A medio arriero, ¿eh?
1: Sí, sí.
0: ¿Vio? Hay gente mal arriado, hay gente...
1: Bailarín y toda esa onda.
0: ¿No? ¿Cómo?
1: Bailarín y toda esa onda.
0: Ah, sí, le gustaba la milonga.
1: Sí, sí.
0: Ah, eso es muy bueno, ah. Bueno, ¿qué tenemos también? Ahí a la Valeria López Vila, que quiere amarte menos.
1: Quisiera amarte menos.
0: Ajá. Uh-huh. Y está don Carlos Infante con la ingratitud. Uh-huh. Lindo tema. Bueno, ¿qué más tenemos? O vamos a pasar eso y después vemos que cómo vienen los pedidos.
1: No sé, que acá mandó el carnicero, mandó una curandera, no sé qué está.
0: Ajá, a ver, no qué quiere decir eso. ¿No está haciendo la cruz?
1: No sé qué.
0: No
1: está bendiciendo, no sé, andás a ver qué.
0: ¿No será medio brujo el carnicero?
1: Capaz nomás,
0: No, usted que lo conoce más, pregúntele, no, así no.
1: Anda de mano santa.
0: Ajá.
1: Ya voy así. Bueno, un saludo para Fernando. Espero que ande bien.
0: Ajá.
1: Allá en el... ¿Cómo es? Barrio... Las Tunas. Barrio Las Tunas.
0: Hola, amigo Fernando. Y le vamos a mandar un saludo al amigo Aníbal, acá de Colonia Avellaneda, a Liliana.
1: Hace rato que no se lo ve.
0: No se lo ve, se ha perdido. Sí. Está como perdido en la neblina el... Y no manda saludos, tampoco no hace señas de vida, ¿viste?
1: Ajá.
0: Porque a veces no lo ven, pero hace señales, como hacían los indios, humo, no que sea, ¿viste?
1: Claro, nada. Más vale.
0: Bueno, tenemos otro cuento de...
1: Ya le vamos a pasar también un tema de Saraluceño para Inés también, que nos estaba pidiendo algo de Saraluceño.
0: Ajá. Porque luego eso... ¿Cómo es el tema que le pidió que no lo encontramos?
1: Amigos en la distancia.
0: Pero no está en...
1: No, a mí me sale todo cumbia, no sé qué.
0: Sí, no va a andar. Bueno, tenemos también a Peter, que tiene medicamentos antiguos.
1: Ajá.
0: A ver qué es lo que cura, a ver.
1: Remedio, viene como el... como el carnicero.
0: Ajá, a ver qué es
1: remedio,
0: lo que manda.
1: Remedios viejos y antiguos.
0: No quiere decir
1: antiguos
0: nada.
1: Antiguos y modernos.
0: Algo quiere decir
1: eso. Y acá el bicicletero nos dice que estaba buscando ahí en el Google la definición de ñaupa.
0: Ajá,
1: ¿qué es ñaupa? Dice ñaupa, escrito correctamente, como dice, se escribe ñaupa. Es un término en quechua que significa antiguo, viejo, ancestral o remoto.
0: De ñaupa, lógico.
1: De la época ñaupa. Así decían los viejos, ¿no?
0: Bueno, métale porque nos va a embrujar del todo.
1: Eso de la época ñaupa.
0: El carnicero, ¿eh? Tenemos que mandarle un saludo al amigo. ¿Cómo es? Carnicero allá en la otra punta. De calle Miura.
1: A don Macei.
0: A don Macei, le mandamos un saludo ahí.
1: Macei,
0: y sí. Le vamos a dedicar algún tema que tiene ahí.
1: No sé qué quiere dedicarle
0: a
1: usted.
0: A don Macei y todos los que trabajan con él ahí. Ajá. Bueno, le dedicamos ese tema de Valeria López Vila.
1: Uh-huh.
0: Bueno, métale.

Al espectáculo hay que ponerle un nombre, porque todos los años para figurar en la grilla artística tiene que tener un nombre. Nosotros este año le pusimos Gatomicina Forte, porque suena a medicamento, por aquello de que el humor es una buena fórmula para vivir, quizá la mejor, y por aquello también de que la risa debería ser un remedio que cure los males del alma. Y cuando pusimos Gatomicina Forte, pensamos una gráfica que tiene que ver con los remedios antiguos, con el anuncio de los remedios antiguos, una combinación de colores antiguos, celeste y rojo, pero ojalá, mire, no sea esta Gatomicina Forte como los remedios antiguos, porque venimos de una época que había que sufrir los remedios, hermano. Porque ahora vos estás pesado de vientre y te dan una tibia, pero en aquellos años, hermano, te atropellaban los viejos con un purgante. Aceite ricino tomábamos nosotros cuando era chico. ¿Vos sabés lo que es tomar una cucharada de aceite en ayuna? Era como masticar una vela, rancio, hermano. Te despertaban los viejos a la madrugada, te agarraban medio sorprendido los crudos y te metían dos cucharadas, si no te le iba de la casa con esos remedios de mierda. Y más vale que te hiciera efecto, porque si no sabés que te daban un enema. Mira, no hay una cosa más vejatoria que un enema. ¿Vos sabés lo que es tomarse medio litro de agua tibia jabonosa por el culo? ¡La mierda, hermano! Las morisquetas que hacía el de atrás, ¿vos sabés? ¿Qué no vas a cagar? Te dabas vuelta cagando, hermano, para no repetir. Unos antibióticos inyectables. Unos antibióticos inyectables te dejaban el culo a la miseria, la rastra, la pata 15 días antes de agarrarte una infección. La pensaba dos veces, mirá. Todos los remedios igual, ventosa, cataplasma. Era violatoria, era vejatoria la farmacopea. Ahora los remedios son compositum forte plus. Vienen en blister con efecto retarta putosada la farmacopea. ¿Qué querés que te diga, hermano? No, antes había que ser guapo, hermano. Por eso que esta Gatomicina Forte sea como los remedios modernos, que fluya por el aire como las buenas ondas, que se te meta en el organismo por lo que vos tengas abierto, por la boca, la nariz, los poros, la piel, que te vaya hasta el alma, que interactúe con usted, que sea para lo que usted lo precisa, porque se dice que hay enfermo, no enfermedades. Entonces, si usted esto le da, qué sé yo, se hace pis de la risa, que sea un diurético. Si no le alcanza con hacerse pis, que sea un laxante, como se decía antes. Le da bronca, que sea contra la bronquitis. Si lo hincha, que sea un antiinflamatorio, pero que le sirva. Y eso sí, recuerden que no reír es perjudicial para la salud, que hay que reír con moderación y que hay que pedirlo en farmacia. Y ahí sí que voy a la farmacia de antes, la que nosotros conocimos en los barrios, en los pueblos, no esos centros de compras de farmacia que hay ahora en la ciudad, Farmacity, Ciudad Farmacia, se fueron al carajo con eso. La farmacia del doctor Ahorro, lindo curro el doctor Ahorro. Nosotros venimos de la farmacia de pueblo, hermano, la farmacia de barrio, donde te atendía el farmacéutico, que le decían boticario, porque era una mezcla de médico, brujo y veterinario. El tipo te adivinaba la suerte, che. Estaba él en la farmacia. Estaba de turno, dormía en la farmacia. Le tocaba timbre a las 3 de la mañana, te atendía por la ventanita, cara de culo, sí, porque lo había despertado. Los pelos medio parados, unos lentes así, un salto de cama, cuadro y en calzoncillo abajo, porque vos no lo veías. Veías el cuadradito nomás. Pero el tipo te veía venir y sabías lo que tenía, hermano. Ahora vas a Farmacity y te atiende una pendeja de 18 años. Dice, ¿qué vas a llevar, gordo? Te dice. ¿Qué le voy a decir? ¿Tengo hemorroide? No, yo no le digo una mierda. Le digo, espero volver al pueblo para tratármela. Antes, entrabas a la farmacia, quien te recibía, su majestad, la balanza, una balanza cabezona así, 1500 kilos pesaba la balanza. Era como la del frutero, pero tiro largo hasta el piso. Te parabas arriba y te despeinaba la aguja, así, así. Ahora hay unas electrónicas, yo con la panza ni le veo los digitales, los números. No me peso más en la farmacia, yo. Vos, esos centros de compra, Farmacity, che. Entrás y qué sé yo, remedio hay de pedo, venden
cosmética, artículo de limpieza, juguetería, perfume, ni hablar. Venden alimentos para las mascotas. Puta, le falta vender ganado en pie nomás. Después vende de todo, hermano. Y claro, es como ir a un festival, porque antes en la farmacia te hacían nebulizaciones, ponían inyecciones. ¿Te acordás las nebulizaciones, lo que era? Te metían la cabeza en una olla enlosada con agua hirviendo. Te la tapaban con una toalla blanca y era como meter el cráneo en la olla del puchero, más o menos. Te despegaba el catarro, sí te aflojaba las orejas también. Claro, la farmacia antes, ¿qué vendían? Remedio, medicamento, nosotros decíamos remedio, como pidiendo permiso, unos perfumes, un rincón y preservativo. Porque antes los preservativos se compraban en farmacia. Ahora parece una antigüedad porque los forros los regalan las maestras en las escuelas. Los tiran para arriba como el cotillón los forros. Pero en la época nuestra había que ir con receta, hermano, a comprar un forro. Te decía el farmacéutico, ¿y para qué lo va a usar? ¿Y qué iba a decir? Llena la farmacia. Vos sacabas número y ibas cediendo el turno en la farmacia hasta que te tocara el varón. Cuando estaba el varón para vos, pasabas por arriba todo para que te atienda. Si el tipo se había ido a pescar, comprabas aspirina, lo que fuera. ¿Te acordás que yo decía? ¿Te acordás que yo el año pasado, a los que vinieron el año pasado, yo decía, por si se hace, decía un loco y se iba al baile con el forro puesto? Bueno, es por esto.

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1: 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Bueno, el Rappi Pago, como les decíamos, el Rappi Pago se encuentra momentáneamente cerrado por temas de salud, así que dentro de poquito, si Dios así lo permite, va a volver. Muy bien, nos quedan 20 minutos de programa. Por acá encontramos un amigo en la distancia, vamos a ver si es el que nos pedía Inés. A ver si es este, Charlie Montaño. A ver si es el que había pedido. Busqué entre todo ahí una cantidad en YouTube hasta que encontré. Tenemos también, bueno, tenemos que pasar el promocional de los entrerrianos del Chamamé. 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

0: Vamos a escucharlo al gaucho de Nogoyá, un hermoso tema. ¿Y qué más tenemos? ¿Eh? ¿El gaucho de Nogoyá lo tiene?
1: ¿El gaucho de Nogoyá? No, sí. No lo tengo yo.
0: ¿De dónde es entonces el gaucho?
1: ¿Eh? Bueno, ya le vamos a pasar el tema este a Paraidea, a ver que me diga si es...
0: A ver si es el tema.
1: El que tenemos, el amigo en la distancia. El gaucho de Nogoyá, me gusta el aire de aquí.
0: Ajá.
1: Debe haber aire acondicionado.
0: ¿Y está Facundo y su chamamecera ilusión?
1: ¿Dónde estamos?
0: Bendito chamamé.
1: Esperé que se me perdió ese. Samba del pañuelo.
0: Y para la vecina también pasen.
1: Los musiqueros. A ver. Espera que lo buscamos acá. ¿Cómo me dijo que se llamaba?
0: También está Níquel, no le pedí a Níquel yo hoy, le pedí.
1: No.
0: ¿Cómo no?
1: Ah.
0: A Hugo Níquel le pedí y no lo bajó.
1: Facundo y su chama, me sale ilusión acá.
0: Exactamente.
1: Bueno, vamos con esos tres.
0: Ajá,
1: y ya volvemos.
0: Que se nos viene la noche, ya llegó la noche. Bueno.

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1: Les tengo que comunicar que el domingo tenemos la festividad de la niñez, que se por fin se va a hacer, puede ser que no llueva o no haya neblina, qué sé yo. Creo que la van a hacer en el Parque Vieite, la festividad de la niñez, aquí con la tacita para tomar el chocolate. ¿Va a ir usted? ¿Va a ir a tomar chocolate?
2: Capaz que sí, puede ser.
1: Porque usted tiene mañana fiesta ahí en el Vieite, ya se queda con ahí.
2: Mañana tenemos la de inmigrante y...
1: Y bueno, ya se queda con... Una tacita.
2: Si me presta alguna cama el sereno...
1: El sereno y se queda ahí, ¿no? Ya va a empezar temprano la fiesta de la niñez. Creo que en la mañana va a haber para chicos.
2: Sí, sí, sí.
1: Y a la tarde va a ser para subir el cuento. Hay que llevarle, tenemos la fiestita. Bueno, nos vamos despidiendo con los los musiqueros entrerrianos.
2: Ajá.
1: Y con los majestuosos. Y deseándoles a toda nuestra audiencia que tengan un buen fin de semana. Que ojalá que no nos toque mucho frío. Dice que se viene el aire polar de vuelta.
2: No, va a estar lindo mañana.
1: Va a estar lindo, sí, mucho sol, ¿no?
2: Sí,
1: bueno,
2: sí,
1: no esperemos que tengamos un buen fin de semana. Y esperamos encontrarnos el viernes próximo con todas las ganas de escuchar nuestras canciones, nuestro folclore. Hasta el viernes que viene, querida audiencia de la 95.7 FM Galena.
2: Muy bien. Buen fin de semana. Viernes.

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Volvimos, hola, hola, hola gente, 20 y 10 minutos, acá estamos en Radio Galena, una edición más de Quiero que me conozcan, el que conduce, acá está para todos ustedes, Omar Marani, uno de los mejores locutores de San Benito, está para hacerle compañía a todos ustedes y pasar la mejor música de rock de los décadas del 90, para todos ustedes que quieren escuchar buena música. Volvemos a esa vieja música que ya en las radios poco se pasan. Y usted puede pedir su tema o puede llamar hasta las 22 horas. Le haremos compañía en esto que es Quiero que me conozcan. Por la radio más escuchada de San Benito. Muy bien, muy bien, muy bien, muy bien. 154-531. 338, repito, 154, 531, 338. Le paso ese número de teléfono o pueden mandar mensaje al teléfono de Darío de acá de la radio y pedir su música. Y le vamos a pasar la música que usted está pidiendo. Pueden engancharnos también por la página de la radio www.fmgalena957.com. Ahí entra la página, le da play y listo. Bueno, en un día templado, una temperatura ideal para tomar una cervecita y compartir la mejor música. Acá estaremos para hacerle compañía con música, humor y algo más. Bueno, vamos a la música. Tenemos acá un tema de Rata Blanca. Aún estás en mis sueños. Bueno, vamos a la música. Vamos a la música. Y volvemos dentro de un ratito. 154-531-338, el número de teléfono para pedir su tema musical. Y acá lo estamos complaciendo. Bueno, vamos a la música con Rata Blanca.

0: Volvimos, mandamos un audio Pochito. Está criticando la música acá. Es una música muy careta. Lo que pasa es que los muchachos no están. Mandan mensaje a la mañana. Andan mandando mensaje, vio. A la mañana, toda la mañana molestando con el teléfono y de noche no le dan el teléfono. No mandan mensaje a la radio los muchachos. Están cocinando. Bueno, Pochito mandó acá un audio. A ver.
1: Programa
0: como empezó con Rata Blanca, hizo la
1: asquerosidad
0: terrible. Yo podía, me podía pasar un tema de obituary. De obituary. Hemorragia interna. De obituary. Por favor, Valari. Hemorragia interna. Pero habría recalculado ahí. Pero arrancaste mal con eso. No sé quién vio la escribió eso. Qué temazo, obituary. Hemorragia interna. Acá hay unos audios más que han mandado. Son unos. A ver. Silvina, saluda a Silvina que está escuchando ahí la radio. Le dejamos la radio prendida ahí con el otro teléfono viejo. Está escuchando la radio, haciendo las cositas del jardín. Muy bien, Silvina, gracias por escuchar. Espero que me cociné la pizza, ya te la dejé preparada. Bueno, un mensaje que me han mandado.
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0: ¿A quién le dicen eso? ¿A quién le dicen eso, muchacho? Pónganse las pilas, loco, pónganse las pilas. Acá estamos en FM Galena, la 95.7, la más escuchada de San Benito. ¿Quién les habla? El neurótico obsesivo con pensamiento ambivalente, Omar Marani, un alcohólico en recuperación. Vamos a ir a ver si pasamos el tema obituary, hemorragia interna para todos ustedes, señores y señores. Un tema pedido por el amigo Pochito Maidana, que quiere escuchar música pesada. 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Saludamos también al señor Aguilar que está escuchando. Bueno, vamos a la música de Pochito y volvemos con más Quiero que me conozcan.

Volvemos, ahí tienen para que se despierten, para que manden mensaje, ahí tema, el tema de Pochito, Maidana, obituari, hemorragia interna, señores y señores, para todos ustedes, un tema para levantar un poco el ánimo, para que manden mensaje al 154-531-338, un tema para todos los neuróticos que se persiguen, ahí tienen un tema... Un tema de abstinencia, un tema para la abstinencia de la recuperación, uno de los mejores temas. Bueno, acá me manda un oyente, Mauricio, dice, si le puede traducir lo que decía el tema, que no entendió de qué se trataba el tema. Ahora vamos a preguntar a Pochito que nos comente, a ver de qué se trata el tema, de qué consiste, porque parece que hay una hemorragia interna, pero está en inglés el tema, no se sabe bien. Bueno, vamos a pasar ahora a un temita Lamento Boliviano de los Enanitos Verdes, que me ha pedido el amigo Mauricio de acá de Barrio San Pedro. Bueno, vamos al gran tema y bueno, a ver si Pochito nos comenta, a ver de qué consiste el tema. Y vamos a la música y seguimos con más Quiero Que Me Conozcan.

Volvemos, ahí estamos con Vilma Palma, la pachanga, temazo de aquella época. Se lo dedicamos para Pochito el tema de Vilma Palma y el vampiro. Muy bien, gracias gente. 154-531-338 en mi línea de comunicación. Pueden mandar mensaje, acá estamos en FM Galena, la 95.7, la más escuchada de San Benito. Bueno, subime la cortina nomás, qué temazo, Vilma Palma.

pique para trasnochar. Sí, sí, sí, sí. Manden mensaje, acá estamos. Omar Marani, el que conduce este programa. Manden mensaje, no tengan miedo, pidan su música. Le vamos a hacer compañía, le vamos a pasar la mejor música que ustedes quieren escuchar. 154-531-338 es el número de teléfono. O pueden mandar un mensaje al teléfono de la radio. Acá Darío se lo va a pasar. Muy bien, vamos a seguir con más música en esta noche templada de San Benito.

0: volvemos. Ahí estuvimos hablando, ahí me estaba mandando un audio el amigo Pochito, nos estaba comentando el tema de la hemorragia interna de Obituary, en qué se traducía ese tema. Ahí nos va a pasar una traducción en castellano para todos ustedes, señores oyentes. Ahí nos va a pasar que por qué se llama ese tema hemorragia interna.
1: Habituales, Mauricio, es un temazo ese, ese se trata un tipo. A mí pasó porque yo hace 35 años que estoy escuchando ese tema. 35 años. Después más o menos a los 15, 30 que me pasa a mí, 15, 20 me pasa algo así. Ahora me pego una patada de Kung Fu, tac, me manda a pintar. ¿Sabes cuando tuve? No me mandan a pintar, tuve 5 días quebrado. 5 días quebrado en mi casa.
0: Había sido fuerte, ¿eh?
1: Dolores infernales. Y ahí lo traducí yo. Y dolores infernales y más. Y llego al hospital y a los 5 días. ¿Qué te pasó? Nah, me caí más. Nah, pues te podía haber matado una hemorragia interna por dentro y me pusieron. Es así, mi cirugía estaba hecho pedazo. Pero qué patada me pegó la bola.
0: Muy bien, muy bien, muy bien. Mandó mensaje el amigo Marquitos Toledo. Qué grande, amigo Marquitos Toledo. Qué grande el amigo Marquitos Toledo. A ver, mandó.
2: Hola, gachita. ¿Cómo andá? Acá estamos escuchando. Para que no digas que no te escuchamos después. Che, antes quería mandar un saludo a Pochito, a toda la vagancia ahí, a Pachanga. Bueno, un saludito para vos, para todos los que te están escuchando en este momento y para Darío también. Escuchame, pasame un temita de la portuaria, Selva. ¿Puede ser? Bueno, nos estamos viendo, un abrazo. Portate bien.
0: Muy bien, muy bien, muy bien. Este es Selva la Portuaria. Vamos a pasar dentro de un rato. Le quería comentar que el domingo hay el sábado 5 de agosto, el sábado 5 de septiembre. Estoy más confundido. En la placita de las 34 viviendas está la fiesta del Día del Niño. Está la fiesta del Día del Niño a las 14 horas, organizada por el comedor y merendero de Griselda Costa. Y bueno, dentro de un rato posiblemente la vamos a llamar para hacerle una nota al aire, a ver cómo se está organizando toda esa joda, ese gran evento para el Día del Niño en calle Parera del barrio 34 Viviendas. Bueno, vamos a ir a la música que ha pedido el amigo Marriquitos Toledo, que ahí vamos a estar el domingo en el cumpleaños de Muñoz, comiendo un asadito y festejando los 23 años del Fortín de la Amistad. Bueno, vamos a la música, Selva de la Portuaria, para el amigo Marquitos Toledo. Y ya volvemos con más Quiero que me conozcan.

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0: Muy bien, volvimos, 20 y 45 minutos, estamos pasando la propaganda. Me faltó una que la estaba por grabar en casa el otro día y al final andaba cansado, no la pude grabar. Junto al rock de San Benito de repartos de diarios El Muñeco de Rubén Sanabria. 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Muy bien, seguimos con esto que quiero que me conozcan. Y bueno, me han dado un mensaje el compañero Pochito Maidana. Pochito Maidana mandó un audio ahí, a ver.
1: Marquito, ya lo va a juntar, Marquito. Espectacular, ¿cómo es el espectáculo, Marani? Un espectáculo a radio. Un espectáculo, ¿me puede pasar ese tema de ese que dice así? Esto fue
0: un deschaucha. La marcha, que eso hacíamos gimnasia en la escuela cuando íbamos a la primaria. La marcha esa que hacíamos en gimnasia, la marcha, no me acuerdo. Bueno, vamos a pasar ese tema, lo vamos a pasar al amigo Pochito. Chirichin, chin, chirichin, chin, chin, chirichin, chin. A ver.

Volvemos, 20:52 minutos, venimos acá con música internacional. ¿Quién les habla? ¿Quién les habla? Un enfermo alcohólico crónico compulsivo en recuperación. Que era eso antes, ahora soy Omar Marani, me he transformado, se ha transformado este personaje en un neurótico Omar Marani. Acá le estamos haciendo la mejor compañía para todos ustedes, señores y señores, en la 95.7. Y bueno, le vamos a seguir con un tema de Megadeth, Sinfonía de Destrucción.

Sí. Me estuvo mandando un mensaje la amiga Griselda, que la vamos a pasar después de la música. Bueno, vamos a poder mandar mensaje al 154-531-338. No lo juego más y lo dejo con la música.

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0: Volvemos, vamos a pasar acá el audio que me ha mandado la colega acá, Griselda Costa.
1: Son contento acá, 34 viviendas, pared 744. Queriendo agasajar a los chicos con lo poquito que se ha donado. Bueno, le agradezco de corazón a las empresas, a la gente que ha donado desde la golosina hasta la leche, desde la factura hasta los juguetes. Así se ha usado en buen estado, nuevo. Gracias, gente linda de San Benito. Siempre cuando hay una propuesta, la gente acompaña. Gracias a la gente de Parque Industrial, del Merendero también de ahí, que van a venir a dar una mano mañana. Y bueno, también hay un pibe, un chico joven, que va a venir también a dar alegría a los chicos, que es un payasito. Y bueno, y todo hace bien para que los niños tengan un día especial como el día sábado acá en este merendero, que ya hace más de 7, 8 años que tengo este merendero. Será los últimos días, no sé, porque no se sabe, pero acá la gente se portó, así que mañana a partir de las 14 horas vamos a estar con toda la alegría de recibir los chicos, las mamás, los que quieran venir. Bueno, traigan su sillón, su mate, agua caliente va a haber, factura va a haber, así que jugo también, así que vengan a pasarla lindo. Va a haber juego, y bueno, esto lo que le puedo proponer este año, con la humildad que siempre hago las cosas. Así que muchísimas gracias también a usted, don Omar, que siempre está ahí pasándome lo bueno que uno hace, que es muy importante, más en esta época tan bien difícil, pero no imposible, porque cuando uno lo hace corazón se logran los objetivos. Así que muchísimas gracias y un gran abrazo para toda ahí en la radio, a Darío, a toda esa querida audiencia.
0: Muy bien. Esta era Griselda Costa del Merendero, el Merendero Corazón Contento del barrio 34 Viviendas. Bueno, vamos a seguir con un poco más de música. Tenemos un tema de... ya me olvidé. Bueno, Callejeros, Una Nueva Noche Fría y Los Fundamentalistas.